0: nosotros.
1: Y ustedes lo saben.
0: Los Navy Seal del movimiento. Javier Químico, Steven Linares.
1: Indica, Steven.

Los campeones del pueblo, Kid Candy.

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1: Con ustedes, el señor Marco Antonio Solís.

0: Gracias, mi amor.
1: ¡Eso! ¡Bravo!
0: Gracias, mi amor.
1: Gracias, mi amor. Muchas gracias por invitarme, güera linda. Estás

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0: con ustedes Natalia Jiménez.
1: Gracias. Hola, Leo.
0: La belleza. Gracias.

Mariachi 2000. Qué bonito que cantas, Dios mío. Hermoso.

Buenas noches, Vegas.

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Ay, bonito, la ciudad de las flores. La temperatura 100 grados. No se olviden que esta noche hay baile en la plaza. Buenos días, Puerto Rico.

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Y ahora, más estrellas siguen en manos de Escorpión Dorado al volante.

0: DJ Fox.
1: Muy bien, momento de arrancar y escuchar música buena. Se viene un cargamento de bachata. Bachata para cantarle al amor y al desamor. Y por supuesto, ¿quién te va a poner toda esa música? Es
0: DJ Fox,
1: el que te pone a gozar. Advertencia que si después de este ser musical tú le terminas llamando a tu ex, ya no es culpa mía. Arrancamos.

saluda también allá a la gente que está en New York, en Queens. Exactamente, para Corona Queens, a la gente de Radio Impacto 2.

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Estamos de retorno con la segunda parte del recuento de medio año. Las 12 mejores canciones 2026 suenan a continuación en el aire.

Y antes de continuar, tenemos una sorpresa para todos nosotros. A continuación, vamos con esto. Flashback. Bienvenidos a nuestro Retro Flashback, momento de gozo. Aquí vamos a revisar dos canciones que fueron número uno en nuestra historia, desde cuando hacemos el recuento de las 12 mejores canciones.

La primera edición de las 12 mejores canciones de cada año fue originada en el año 2015, cuando este su servidor y este programa salían en la radio de la misión jesuita, Fides. Por ese entonces, esto estaba empezando a arrancar, se podría decir. Era simplemente un proyecto que estaba en sus pañales. Bueno, y de ese tiempo vamos a extractar una de las canciones que han marcado un momento importante en nuestro Retro Flashback. Alto ahí, mi pana. Ponele freno de mando al transbordador espacial, porque abrimos este segundo bloque viajando en la máquina del tiempo espiritual. Atención con esto. Esto no es parte del conteo 2026 de medio año. Este es el recuerdo del Retro Flashback Momento de Gozo. Nos plantamos exactamente en el medio año del año 2017, cuando esta canción se coronó como la reina absoluta de medio año de aquel entonces, tocando el corazón de miles de personas en todo el continente. Directamente desde España, con las sotanas bien amarradas y las guitarras eléctricas encendidas. Aquí están los curas rockeros de la voz del desierto de la diócesis de Alcalá, rompiéndola toda con un himno eterno, simplemente sin tu calor. En este momento, te invito a que juntos disfrutemos de este gran recuerdo. Te invito a que le subas el volumen, porque este era el número uno del recuento de medio año del año 2017.

0: Acabas de escuchar el puesto número uno de las 12 mejores canciones del año 2017. ¿Cuánto tiempo ha pasado? Número uno de aquel entonces, cuando empezamos a hacer esta locura. La voz del desierto desde España. Estos padres, padrecitos, sacerdotes que tienen este ministerio tan bendecido y simplemente con esa canción titulada Sin Tu Calor. ¡Qué sorpresa en nuestro Retro Flashback!
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Con el sello de alta fidelidad de estudios Alfa y Omega, llega el antídoto definitivo contra el temor. Hay noches oscuras donde las respuestas tardan y el miedo aprieta, pero la fe no niega la tormenta. Te recuerda el Rey del Universo. Camina contigo en ella, activando el código del Salmo 23 a máxima potencia. Aunque camine por valle de sombra, de muerte, no temeré alguno, porque usted está conmigo. Sexto lugar de la cuenta regresiva, Shalom Aninoten 2026, puesto número 6 con Camino en la Noche y No Tengo Temor.

número 6 de la cuenta regresiva de este medio año 2026. El momento de gozo, camino en la noche, no tengo miedo, no tengo temor. Shalom, Aninoten.

0: vamos adelante y a continuación viene esto que te va a encantar.
1: Hermanos, por favor, mantengamos el decoro en este conteo radiofónico. Evitemos los saltos corporales y los gritos desmedidos que alteran la paz parroquial.
2: ¿Pero qué dice mi estimadísimo padrecito Happy? Si el mismísimo fuego de lo alto está descargando su fuerza y nos tiene el esqueleto tembloririjillo, siento una corriente de unción que me va a hacer flotar por el techillo.
1: Hermanijillo, perdón, pero ¿qué estoy diciendo? Modérese. Está usted con un gozo desenfrenado de una manera muy poco recatada.
2: Es que es una benditijilla fiesta espiritual, mi padrecito. Una sobredosis de gozo perfectirijillo que me hace amar a todos los hermanillos del planeta mundial. Y vamos, hermano Francesco, le siga presentando este recuento bendecido de lo mejor de la música católica de este medio año.
3: Del 12

Ok, muchísimas gracias. Gracias por la venia y gracias por darme luz verde. Bien, entramos oficialmente al top 5 del recuento. Fuego de Pentecostés puro, prepárate para este bombazo católico que ha preparado la gente una vez más de los estudios Alfa y Omega. El título es una palabra en griego que hace temblar el infierno. Tetelestai, lo último que gritó Jesús en la cruz. Consumado es, la deuda fue cancelada, el pecado fue borrado y se te entregó una nueva vida. No fue el final de una historia, fue el estreno de tu libertad, fue el estreno de tu nueva vida.

0: nueva temporada de Momento de Gozo, la alabanza con poder estará con nosotros. Realmente cosas muy, bueno, muy interesantes para que lo tomen muy en cuenta. Bien, lo que viene a continuación es un breve adelanto. ¿Cómo será el nuevo canal que vamos a habilitar para poder escucharnos ustedes y nosotros? ¿Cómo será la voz de nuestra audiencia? Pues aquí viene una muestra.
1: ¡Aló, Momento de Gozo! Aquí desde Bolivia reciban un saludo bendecido. Les cuento que en este medio año hubieron noches llenas de soledad y el enemigo quería hackearme la paz, pero activé el Salmo 23 y se abrió un portal de milagros en mi vida. Hermanos, no se olviden, el amor de Dios no tiene lag, es inagotable. Estoy bendecida y en victoria, mis hermanos, vamos en modo Ready to Progress.
2: ¿Qué onda, hermano Francescoli? Aquí tu broster reportando sintonía. Yo andaba con el algoritmo de mi vida todo cruzado en bancarrota y sin respuestas. Pero me metí al cenáculo, le entregué los controles al jefe y ¡boom! Me cayó una lluvia de bendiciones directo a la yugular. Por eso la honra y la gloria es para Cristo Jesús. Él pagó mi deuda en la cruz, el código está limpio y ahora camino sin temor en la noche. Un abrazo íntegro.

Muy bien, vamos adelante. Momento de presentar el cuarto peldaño de este recuento de medio año, y que está realmente bellísimo, espectacular y único. Recta final, muchachos. Este es el casillero número 4, una misionera del canto con un fuego que quema. Graduada en la Escuela Superior de Música de Monterrey, México. Su nombre es Asenet González. Ella no tiene una carrera, tiene una misión de combate celestial. Su mensaje es una ley espiritual inquebrantable. Cuando la luz de Dios invade tu vida, la oscuridad pierde toda su autoridad. Una sola chispa tuya vence la noche más larga del mundo. Puesto número 4 de nuestro conteo de medio año, Asenet González. Y esto que está hermoso, porque la música católica no tiene

0: número 4, las Ned González desde México, La Luz Brilla. La música católica no tiene fecha de caducidad definitivamente.
1: Oiga, hermano Francescoli, ahora que escucho el talento de nuestros hermanos me siento más catolicango que nunca, mi pana. Tengo el glaseado de la fe hirviendo y mis botones de gomita bailando.
2: Pero, criatura de repostería, contrólese. Ese término catolicango no está en el catecismo.
1: Pero padre Happy, estoy borracho de tanto gozo y nadie me va a hacer migajas ni me van a remojar en ninguna bebida láctea. Así que sacuda esa sotana, mi father, y que siga el hermano Francescoli presentando este recuento bendecido. Suelte el siguiente bife musical y que tiemble el mismísimo infierno.
2: Oh no, por Sanguchito y San Espiritium, ¿qué cosas dice esta criatura que me dan unas ganas santas de amasarla y hacerla puré con el rodillo parroquial? Mejor llamo a la hermanastra Tremebunda y que ella...

Hola, hermano Francesco, te reporto mi testimonio desde mi coordenada. En este primer semestre sentía que mi fe estaba en modo avión y con la batería en 1%, pero papá Dios me hizo un upgrade espiritual nivel Pentecostés. Me reseteó el corazón, me borró los

Yo estaba guardando mis mejores zapatos para una ocasión especial, toda deprimida. Pero entendí que estar viva hoy en este 2026 ya es el evento premium del año. Me puse la armadura.

bien, medalla de bronce, papá. A finales de los 90 conquistaron el planeta entero y lideraron los rankings a nivel mundial. A puro dolor fue el éxito real de Sum 4, que les vendió millones y millones de copias en el mundo. Si no, bueno, el día más glorioso para ellos fue el día en que rindieron todo ese talento al servicio de Dios. Hoy mantienen la misma calidad mundial, la misma fuerza brutal, pero con un solo objetivo: gritarle al mundo que estamos llamados a ser santos, aunque sea una misión imposible. Puesto número 3 del ranking de medio año, presentamos a la agrupación Sum 4 con Seremos Santos, número 3.

hermano Francesco Lee está en el micrófono. Estamos prácticamente a dos peldaños de conocer el número uno de este medio año. Pero antes tenemos algo especial. Nuestro retro flashback. La canción que estuvo ahora en otra posición número uno de otro año aleatoriamente escogido. ¿Quieres saber de quién se trata? Pues muy bien, aquí le va.

súbete a la cápsula del tiempo, mi pana, porque abrimos otra ventana del multiverso de la nostalgia santa. Atención familia planetaria del dial, que esto no es parte del ranking de hoy. Esto es un retro flashback de colección en alta fidelidad. Viajamos directo a los años dorados de la alabanza para recordar el temazo que abrió las ventanas del firmamento de par en par. Desde México para el universo entero, los maestros indiscutibles de la adoración moderna, el grupo Emmanuel, con su mítica producción Cielos Abiertos. Prepárate para levantar las manos en alto, en la oficina o donde te encuentres, porque nos fuimos al pasado con el himno que nos recuerda que en medio de la oscuridad, Él es la luz. Disfruta de este manjar espiritual. La canción número uno del primer semestre del año 2019. Desde Cielos Abiertos, Grupo Emmanuel, Eres la Luz.

canción número uno de las 12 mejores de medio año del año 2019. Grupo Emanuel desde México con Eres la Luz del proyecto Cielo Abierto.

0: Ok, vamos avanzando porque tenemos ya prácticamente dos posiciones para llegar al número uno. Prácticamente son dos canciones que nos separan del puesto número uno. Luego, primero, antes pasamos el número dos y tenemos nuestro recuento general para que lo tomes muy en cuenta. Pero tenemos mucho más.
1: Hermano Francescoli, les comparto mi decreto de fe. La verdad, yo antes no la soportaba a mi suegra, pero ni en pintura, ¿viste? Para mí era como un meteorito destruyendo mi galaxia. La veía y me daba calambre en el espíritu. Pero me puse a orar y ¡pum!, ocurrió el milagro. Hermano, hoy mi suegra es mi gran amigaza, mi compinche de fe. Hasta me hace el asado los domingos todo joya. Dios cambia los corazones de piedra. Que estén súper bendecidos. Saludos desde Tandil, Argentina.
2: Hola, mi pana Francescoli. Un saludo intergaláctico desde Colombia. Estoy escuchando el ranking de medio año y sentí un alivio chévere por Export en el pecho. Les cuento, este 2026 estaba perdiendo la partida contra el desánimo, pero así de una sentí un sacudón tipo relámpago celestial que me dio un respawn de unción brutal. Como dicen los de Son by Four, el plan de este semestre es ser santos o morir en el intento. Que siga sonando la alabanza con poder nuclear. Hermanos del mundo, saludos.

0: un milímetro de la gloria máxima. Segundo lugar para una colaboración de alto calibre que estalló el 19 de septiembre del año 2025. Su nombre es Pablo Cifuentes y Andrés Castellano. Dos ministerios brutales unidos para recordarte que el amor de Dios no se analiza en un laboratorio, se experimenta en el pecho. Te emborracha de gozo y te cambia el chip para siempre.
1: El dos juntos.
0: Aquí está el hermano Francescoli comandando una vez más y otro año más estas 12 mejores canciones de medio año. A continuación

0: Festival de Medio Año 2026. Pablo Cifuentes, Andrés Castellanos. Simplemente esto. Eres mi todo.
1: Hermanos, continuemos escuchando este conteo. Les pido que guarden la compostura en una posición con profunda seriedad y los ojos bien cerraditos.
2: Oh, ¿pero qué dice mi estimadísimo padrecito Happy? ¿Ojos cerraditijillos? Si con este ritmazo dan ganas de abrir las ventanas del corazón y bailar un zapateaditijillo celestial, me siento recontra embriagadísimo de gozo puritito, mi padrecito.
1: Hermanillo, de nuevo usted. Por favor. Su algarabía me está provocando un calambre en la sotana. Vaya y tómese un vaso de agua purificada y homogeneizada, o me veré obligado a llamar a la hermana Tremebunda.
2: ¿Qué agua homogeneitijilla ni qué ocho cuartos? La unción está flotando en el airijillo. Papá Dios no tiene el corazón en modo aburridillo. Así que sacúdase la flojerijilla, padre, y que siga el hermano Francescoli presentando este recuento bendecido. Suelta el bife musical, mi broster de la Galaxia Santa. Al ataque, ridijillo.
0: Bueno, mientras se ponen de acuerdo, aquí nos toca ahora ir con el último recuento general de todo lo que hemos recorrido en este...

ahora sí, ponete en modo recuento espiritual y aguántate la emoción. Estás escuchando el top sagrado de medio año de lo más encendido de la música católica del 2025. Desde distintas esquinas del mundo llegaron voces, beats y alabanzas con unción y flow divino. Y aquí te los traemos, del puesto número 12 al número 2. Una verdadera procesión sonora llena de fe, talento y gloria. ¿Me acompañas? Aquí

0: entonces.
1: Demos gracias al Señor, tu Panoy junto a Spencer.
2: Demos gracias al Señor, demos gracias al Señor.
1: Inagotable, Ministerio Echo.

así de esta manera llegamos al final de este encuentro. Un enorme placer. Antes de marcharnos, hacemos la oración de agradecimiento al Padre amado. Padre bendito, gracias por derramar tu unción, tu gozo y tu paz en nuestros corazones. Gracias por estar con nosotros y compartir todo esto que hemos podido vivir. Gracias, Señor, y en el nombre de tu Hijo, nuestro Señor Jesús, estamos libres de todo mal. Bendito seas, Padre Todopoderoso. Amén, amén. Hermano, una vez más llegamos al final de otro encuentro. Que la pase muy bien. Saludos. Hasta la próxima semana. Dios mediante. Chao, chao.

0: desde que la gracia y misericordia se ha derramado en nuestros corazones, bendiciendo nuestras vidas, nos despedimos hasta un nuevo encuentro.
1: Shalom.
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0: Hermano, hermana, bienvenidos a este encuentro de esta fecha tan especial para nosotros. Como siempre, con el gozo, con la alegría de servir, de hacer algo especial. Y como siempre, hoy tenemos en la apertura la oración de Padre Rafael Guzmán para este momento tan importante.
1: La libertad para vivir una semana en Cristo. La libertad de nuestra mente. Libertad de nuestra mente que aleja todo pensamiento obsesivo, todo pensamiento inicuo, todo pensamiento enfermo que nos hace dudar, que nos hace pensar que el maligno es más fuerte, que nos hace creer que nunca vamos a salir de este mal, que nos hace dudar de que tener fe es algo bueno, que nos hace dudar que ir a la misa es algo bueno, que nos hace dudar que rezar el rosario es algo bueno, que nos hace dudar que ponernos a los pies de Cristo es algo bueno. Trata de apartarnos del único que puede sostenernos. Señor, libera nuestras mentes. Libera nuestras mentes que ponen sus esperanzas en horóscopos, en brujería, en hechicería, en suerte, lectura de las manos, lectura incluso de las cosas, de los vegetales, de los líquidos. Señor, aparta esas mentiras de nuestra mente. Que no nos distraigamos en Cristo, sino que nuestra mente liberada espere en Cristo, que sostiene nuestros pensamientos, nuestras memorias, nuestros recuerdos. Libera también nuestro corazón, que las tristezas de este mundo no destrocen todo lo que nosotros esperamos de Dios. Que las cosas duras y difíciles de este mundo no destrocen en nuestro corazón la voluntad de querer hacer cosas grandes, momentos hermosos para nuestra vida, momentos hermosos para nuestros seres queridos, voluntades que se han rendido porque han vivido situaciones tan difíciles que prefieren ya no creer, que prefieren dudar, que prefieren rendirse. Bendito Señor, libera nuestros corazones, pero también libera nuestro cuerpo de toda opresión, de todo lo que enferma nuestro cuerpo, enfermedades que no tienen cura, enfermedades que no saben los médicos qué es lo que las causan, enfermedades que van deteriorando nuestra vida, nos van postrando en una cama, en una silla de ruedas y no sabemos por qué, y cada vez vamos nosotros perdiendo el gozo de Cristo. Así liberados, queremos empezar nuestra semana esperando en ti, por ti y para ti, Jesús, Señor y Salvador. Yo bendigo a todos los que reciben este video y esta prédica en el nombre del Padre, del Hijo y del Espíritu Santo. Amén, amén, amén.

Familia Planetaria del Dial. Bienvenidos a este viaje tan esperado, nuestro ranking de medio año 2026. Hoy vamos a repasar las 12 canciones que han marcado el ritmo de nuestra fe en estos primeros 6 meses. Pero antes de soltar el primer bife musical, quiero que nos detengamos un segundo en la cabina y miremos el panorama con el corazón abierto. Hoy la Iglesia Católica se enfrenta a un desafío gigante. ¿Cómo le hablamos a un mundo hiperconectado, veloz y lleno de ruido? Sin sonar aburridos, pero sin perder la reverencia al Padre Eterno Todopoderoso. En este conteo van a escuchar un despliegue de producción diferente. Van a escuchar breves momentos cotidianos de nuestra Iglesia, personajes del día a día y de la cultura pop, la locura blanca del hermano alegre, la ternura histérica de Galletín y los suspiros solemnes de nuestro querido padre Happy. Y quiero dejar algo en claro desde el primer minuto: esto no está fuera de lugar. Aquí, el año redondo, hablamos y animamos al pueblo de Dios a practicar los sacramentos de nuestra Iglesia y la doctrina, y agradecer por el sacrificio de la cruz plasmado y llevado por Cristo Jesús. Aquí el empaque es alegre, pero el regalo de a fondo sigue siendo Jesús. Jesús y solamente Jesús. Lo que vamos a escuchar hoy en este multiverso radiofónico son puentes culturales. Es usar el humor para traducir el gozo. Ya lo decía San Juan Pablo II al hablar de la nueva evangelización. Debe ser nueva en su ardor, pero también nueva en sus métodos y en su manera de expresarse. Cuando escuchen al padre Happy abrumado por sus ganas santas de amasar a Galletín, estaremos disfrutando de esos arquetipos con los cuales vivimos a diario en la Iglesia. La solemnidad acartonada frente al entusiasmo desbordante de la juventud. Y cuando hablamos de estar borrachos de tanto gozo, estamos volviendo directito a los hechos de los apóstoles, el día en el que Pentecostés, donde el Espíritu sopló, donde el Espíritu Santo sopló con tanta fuerza que el mundo pensó que estaban ebrios de vino nuevo, cuando en realidad estaban llenos del Espíritu Santo y no tenían miedo al mundo de salir a predicar la buena nueva, el Evangelio de Cristo Jesús. Familia, este es un conteo, no es una misa. Es un reconocimiento a quienes con su talento y arte alientan al pueblo de Dios cada día. Hoy vamos a celebrar la vida y el arte de nuestros ministerios, grupos, cantantes, adoradores en espíritu y en verdad. Como también hoy vamos a ser testigos de una nueva corriente tecnológica IA que se incorpora a la alabanza y la adoración de estos tiempos de cambio, creando ritmos modernos para el Rey y solo para su gloria y su poder. Y para recordarnos que Dios, nuestro papá Dios, no patrocina el desánimo. Él quiere que sus hijos vivan en gozo y alegría, porque Él es el único proveedor de vida. Si presentamos estas canciones con voz de funeral, apagaríamos el fuego. Hoy venimos a meterle una producción premium, disruptiva y fuera de serie, porque nuestro Dios se goza en la alabanza y la adoración de sus hijos, y su alegría es nuestra fuerza. Así que, con el frente en alto, el corazón blindado por la fe y el glaciado puesto, te invito, hermano, a que te sacudes la apatía, que empiece el conteo, que se siente el Pentecostés en este 2026, y que el de arriba, Papá nuestro, bendiga cada persona, cada hermano y hermana
que estará conectado con nosotros en los próximos minutos. Pues no se diga más. Arrancamos este recuento de medio año.

0: acción.
1: Muy bien, mi hermano, vamos comenzando este recuento, pero antes vamos a hacer algo muy importante. Hace un año atrás habían 12 canciones del 2025. ¿Cuáles eran esas 12 canciones y estaban en la preferencia de nosotros?

0: 11.
1: ¿Quién diría? Camila Gallegos junto a Miguel Music.
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1: Lorena Santos con

¿Y qué tal, eh? Allí estaban, ojo con esto, allí estaban las 12 mejores canciones del año 2025 a mediados de ese año. Y, por supuesto, era para recordar. Ojo con eso, no se vayan a confundir que todavía el conteo recién va a comenzar. 12 canciones, increíblemente. ¿Cómo ha cambiado el tiempo? ¿Cómo va evolucionando esto de la alabanza y la adoración con poder? Aquí está en el control el hermano Francesco Lee con todos ustedes. Muy bien, preparados, aquí vamos a arrancar una vez más el recuento.

Muy bien, arrancamos este recuento con un shock eléctrico directo desde los Estados Unidos. En los controles de la nave, Claude Wood Jr., un tipo bautizado en la escuela legendaria de Earth, Wind and Fire. Elegancia premium, armonías de otro planeta y un grupo tan encendido que te activa el esqueleto antes de que los puedas pensar. Su medalla bendecida se titula Life, corto pero más gigante que el universo, porque estar respirando hoy es el milagro más loco del de arriba. Vivir es el concierto de gratitud definitivo, como decretó el jefe en Juan 10:10. Yo he venido para que tengas vida y la tengas en abundancia. En el puesto número 12 de este recuento de medio año, Clive Wood Jr. con esta excelente canción dedicada a la vida. Simplemente

número 12 de la cuenta regresiva de la escuela del viejo grupo Earth, Wind and Fire, Tierra, Viento y Fuego. Grandwood Jr. nos presenta su propuesta 2026, que está realmente muy buena. Puesto número 12 de este recuento con Live, Simplemente Viva.

¡Vamos adelante! Grandes sorpresas hemos tenido este año, y la verdad que sí, muchas sorpresas, y la música va cambiando poco a poco en nuestra iglesia. Aceleramos sin freno el dial, puesto 11 para un choque de culturas que está bendecido hasta la médula. Olvidad los esquemas tradicionales, mi gente. Bueno, resulta que la gente de los estudios Alfa y Omega han agarrado el himno más antiguo y añejo de la iglesia católica. Demos gracias al Señor, y lo han vestido con un sonido especial para nuevas generaciones. Ojo, el código oculto viene acá. Tupanoy es Dios Padre en guaraní. ¿Ah? Tupanoy es Dios Padre en guaraní. Spencer es el apellido de un guerrero de la fe estadounidense católica. Dos mundos, dos idiomas y un solo grito que hace temblar el infierno. Porque cuando activas el modo agradecido, descubrís que hasta el milagro más enano es una bomba atómica de bendición. Pues muy bien, puesto número 11 de recuento de este medio año 2026 en las 12 mejores canciones de este tiempo. Tupanoy junto a Spencer y este clásico de la música católica que alguna vez y muchas veces le hemos cantado en la iglesia, ¿no es cierto? ¿Te acuerdas? Demos gracias al Señor, demos gracias al Señor. Es el

número 11 del conteo de medio año 2026. Tupanoy junto a Spencer y demos gracias al Señor. Estamos presentando las 12 mejores canciones de este medio año.

0: Atención, tripulación, rompemos la atmósfera y entramos cabeza al top 10. Viajamos a la velocidad del Espíritu Santo hasta Medellín, Colombia. Desde allí aterriza el Ministerio Ecos, un matrimonio de músicos católicos que tiene el pecho encendido y la visión clarísima. Nos apasiona anunciar el Evangelio de Cristo con melodías frescas, llenas de esperanza para las nuevas generaciones. Es tener el fuego adentro, y eso es lo que te va a reventar los oídos en este instante. Porque el amor de Papá Dios no se gasta, no se devalúa y no conoce fecha de vencimiento. Su misericordia es un océano infinito de amor y bondad.
1: Número 10, el 10, número 10.
0: Ecos, inagotable.

puesto número 10 del conteo desde Colombia, el Ministerio Ecos, y esto que viene bajo ese título, Inagotable, definitivamente. Y

vamos avanzando en nuestro conteo de medio año. Atención a esto. Casillero número 9, papá. Y ojo con esta locura, esta es una historia realmente loquísima. ¿Sabías vos que esta canción no nació bajo el aire acondicionado de un estudio premium? Nació en la calle, de un graffiti escrito en la pared. Y la frase decía, el graffiti decía: usa tu mejor zapato, tu mejor ropa siempre que puedas. Estar vivo y con salud ya es una ocasión especial para celebrar. Tremendo cañonazo a la conciencia, mi brother. Ese mensaje activó a Yeliz a desatar un himno de pura resistencia, hecho para levantar del piso, sacudirte el polvo y volver a creer. Si hoy estás luchando contra el desánimo, ponete de pie, porque cuando el camino se pone rudo, la orden del día sigue siendo la misma. Bueno, levántate. Hay momentos, si estás vivo, ese es un motivo especial para luchar, para vivir y para no desistir. Noveno lugar del ranking. Presentamos esta producción que llega desde Bolivia. Yeliz con nosotros y esto, oh

Consejo General de Medio Año 2026. Yeliz, hoy voy con fe. El hermano Francesco Lee te da la bienvenida. Si acabas de llegar a las

Seguimos subiendo, mi brother and sister. Cruzamos el océano hasta Málaga, España, donde el ministerio Shema lo dice todo sin rodeos. Según sus palabras de ellos, dicen que caminando juntos en la fe, van por el camino de la vida. Cantando desde Málaga, ellos entendieron el secreto. Evangelizar no es meter discursos pesados, es caminar al lado del hermano, escuchar y dejar que la música haga el milagro. Su canción es la oración perfecta para hoy. No importa cuánto lleves en los caminos, el corazón siempre tiene un paso más para dar a

0: Siempre del 12 al número 1.
1: Así es, mi hermano. Hoy estamos de plácemes porque estamos prácticamente presentándoles nuestro resumen de medio año. 12 canciones que han sonado fuerte y han abrido nuestro corazón al Padre amado. Bien, puesto 7 con un testimonio que te deja con la boca abierta. Desde la hermosa Argentina llega Felipe José María, buscando la santidad en medio del trabajo diario, con la escuela de San José María Escriba, su gran inspiración en la fe. Este hermano conoció la vulnerabilidad de cerca en una infancia durísima, pero decidió que su pasado no iba a secuestrar su futuro. Hoy, además de cantar, liderar una empresa que rescata y da trabajo a personas en situación de calle, Felipe José María está más firme que nunca en su ministerio. Eso es prácticamente tener la unción activa.
2: Suena el número 7.
1: El hermano Francesco Lee te está llevando el recuento de este medio año.
2: Suena el número 7.
1: A continuación, Felipe José María.
2: Suena el número 7.
1: Con sonreír de nuevo.

número 7 del conteo de medio año desde la Argentina. Felipe José María y sonreír de nuevo. Muy bien, momento de irnos al recuento, al primer recuento de esta entrega.

ahora sí, ponete en modo recuento espiritual y aguántate la emoción. Estás escuchando el top sagrado de medio año de lo más encendido de la música católica del 2025. Desde distintas esquinas del mundo llegaron voces, beats y alabanzas con unción y flow divino. Y aquí te los traemos, una verdadera procesión sonora llena de fe, talento y gloria. ¿Me acompañas?

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Muchas veces sentimos que no podemos más y que estaremos solos en el camino de la vida. Pero ¿saben qué? Qué lindo es tener un amigo que dio la vida por mí. El mismo amigo dio la vida por ustedes. Se llama Jesús. Y que hoy ha permitido contarles mi historia. Que no es ni mejor o peor a la de ustedes. Solo que en mi vida, cada día que abro mis ojos, afirmo con fe que todo es gracias al favor de Dios.

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